Okay.

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Juan Peña Lebrijano, acunado por las olas, el título de este corte del trabajo Tierra del año 1900.

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2: Escuchamos a Isabel de Mérida haciendo fandangos con las guitarras de Juan Antonio España y Javi Gavara.

0: los fandangos del Rubio de Alcalá, acompañado por Eduardo de la Malena.
1: ¡Olé! El fandango para mi buen amigo Pepe Rueda. Y a mi amigo Pepe Carrasco. Pepe Carrasco.

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2: Cante por Fandangos, Marga de Jerez acompañada a la guitarra por Manuel Yunque, grabación del Festival Flamenco de Jerez 2009.

Encarnación Marín, La Sayago por Alegrías, con la guitarra de Manolo el Sevillano, en el homenaje a Manuel Machado 1997.

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3: De la gala Premio Flamenco Joven del año 2009, escuchamos a Felipe Scapaccini haciendo alegrías con la guitarra de Adriano Lozano.
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colombiana. Tiro tiré. Canta Enrique Morente con la guitarra de Tomatito e Isidro Sanlúcar en el álbum Sacromonte del año 1991.

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1: Enrique el Extremeño por Alegrías, con las guitarras de Ñoño y Antonio Moya en la Peña Flamenca Juan Badía, Sevilla 2011.

0: Cante por Fandangos, Luquitas de Marchena con la guitarra de Ramón de Algeciras.
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0: Andalucía, 4 de la madrugada. 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
2: Plácido González canta Fandangos Valientes de Alosno, acompañado por Antonio Dobau, en la conferencia Dejadme pasar que voy en la Fundación Cruz Campo, Sevilla 2013.

Antonio Chacón Alcante, malagueña, de Aquella Campana Triste, guitarra Juan Gandulla Habichuela, del CD Don Antonio Chacón.

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1: Romeras, Antonio García el Califa, guitarra, merengue de Córdoba y Manolo Silveria.

0: Gracias.
1: Ya, ya.
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3: Grabaciones históricas, fandangos de Lucena, cantados por el niño del museo con la guitarra de Pepe de Badajoz.
4: Vamos a ver, Pepe, vamos a ver.

Guajira, la guitarra de concierto de Manuel Herrera en los Jueves Flamencos de Cajasol 2011.

0: Andalucía, 5 de la mañana.
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3: Rocío Bazán por Alegría. Le acompaña la guitarra de Manolo Herrera, grabación del Foro Flamenco de Canal Sur Radio 2014.

De nuestra larga fonoteca flamenca encontramos esta grabación del 31º Festival Juan Talega en Dos Hermanas en el año 2011. El cante lo pone Miguel de Tena, el toque Antonio Patrocinio. Escuchamos Malagueñas y Abandolaos.

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1: Disco Tierra de Calma, año 2006. Miguel Poveda canta por Tonás.

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1: Tarantas del Pena. Canta Sebastián el Pena Padre, acompañado a la guitarra por Joaquín Rodríguez, el hijo del ciego, en una grabación de 1907.
2: Tarantas para el Pena. ¡Vamos a ver los buenos cantadores!

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0: Andalucía, 6 de la mañana.
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3: Fandangos, canta Pepe Marchena con las guitarras de Ramón Montoya y Niño Ricardo.

0: gracias.
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3: Del disco Flamenco en Málaga de 2007 escuchamos a La Susi con las guitarras de Javier Carmona, Manuel de la Luz y Ramón Amador. Vidalitas.

El yunque por Granaína, con la guitarra de Juan Manuel Cañizares.

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1: Alegrías, Contramarea, Lela Soto con la guitarra de Nonojero en el álbum Coplas del Desagravio a la Mujer. ¡Vámonos!

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1: Guitarra de concierto. Manolo Sanlúcar interpreta Soleá del espectáculo Tauromagia en la Bienal de Sevilla de 1990. Al cante, Antonio Carbonell.

Del disco de Triana Pura extraemos estos tangos, Azúcar, Tabaco y Café, con las guitarras de Moraito y Pedro Sierra y el acompañamiento en la percusión de Manolo Soler.

0: 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Te compraría una cajita, Pestiño.
1: Seguimos ahora con uno de los grandes genios de la guitarra flamenca. Del disco Manolo Sanlúcar en Japón, el maestro de Sanlúcar de Barrameda interpreta Ruiseñor y Mirlo.

0: Andalucía, 7 de la mañana.
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2: 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Pericón de Cádiz por alegría, con la guitarra de Melchor de Marchena.

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1: Esther Crisol Portona. ¿Sería?

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Grabación histórica de una Bienal de Flamenco Ciudad de Sevilla, grabación realizada en el Teatro Lope de Vega en noviembre de 1990. Vamos a escuchar una canción flamenca interpretada por la guitarra y la voz de Manuel Molina.

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1: Seguimos con el disco Albaicín de 2017. Juan Carlos Romero está en la guitarra, Agustín Díazera, Currito Conde en la percusión y las palmas, Fran Fernández y Estrella Morente en los coros. Fandangos de Huelva en la voz de Kiki Morente. ¡Oh!

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3: Tangos, la guitarra de concierto de Miguel Ángel Cortés y el cante por tangos de José María de Lepe Hijo.

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1: Grabación del Festival del Mostachón de Utrera del año 1996. Escuchamos a Ana Reverte con la guitarra de Romero Pantoja haciendo Colombianas.

Este cante lo grabó en 2007 Juan Valderrama, disco en el que se acompañó de las guitarras del Niño de Pura y Calderito, Juan Valderrama interpretando La Guajira Primitiva.

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1: Rocío Ruiz por Bulería. La acompaña a la guitarra Paco Fernández.

Sueños en olvido, bulerías al golpe. Pedro María Peña, acompañado por Anabel Valencia Alcante, Tete Peña y Lito Manés en la percusión en la Bienal de Flamenco de Sevilla 2018, dentro del espectáculo Paseo de las Delicias.

0: Andalucía, 9 de la mañana.
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3: Jesús Flores y Moy de Morón cantan por bulerías con las guitarras de Paco de Amparo y Agustín de la Chica en el Festival Flamenco de Sevilla año 2009.

0: David de Araal acompaña a la guitarra Ezequiel Benítez en estas bamberas, Todo el mundo me ve, e incluidas en el álbum Lo que nadie ve.
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1: Vigésimo Concurso Nacional de Arte Flamenco Ciudad de Córdoba. Estamos en el año 2013 y en esta grabación está en el baile Mercedes Ruiz. Santiago Lara en el toque, Miguel Ortega interpreta Farrucas.

El Mirabrás es un cante del ámbito de las cantiñas. Luis de Córdoba y Vicente Amigo incluyeron este cante en su disco de 1992, Que ni pintao.

0: Andalucía, 10 de la mañana.
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3: Enrique el Extremeño y el Galli cantan Fandango de Lucena, Rondeña y Fandango de Frasquito Yerbabuena, acompañado por Joaquín Amador y Daniel Méndez, en el Potaje Gitano de Utrera 2003.

0: Mari Peña y Arcángel por Fandangos, Dos Cunas, El Toque de Antonio Moya y Dani de Morón. El álbum Mi Tierra.
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4: Manuel Castulo con la guitarra del niño Elías haciendo seguirilla.

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0: ahí.
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2: Garrotín. Canta Curro Malena. Le acompaña Pedro Bacán.

El saxofonista Gautama del Campo editó en el año 2021 el disco Salvaje Moderado. Está acompañado en él por Ezequiel Reina en la guitarra flamenca, Isidoro Suárez en la percusión, Juan Miguel Guzmán en el contrabajo, Guillermo McGill en la batería e Inma La Carbonera en el cante. Escuchamos a Gautama del Campo por Tangos.

0: Andalucía, 11 de la mañana.
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3: Cantiña, la perla de Cádiz. Al toque Paco Aguilera y Manuel Morao.

Seguimos con una grabación realizada en el Teatro Lope de Vega de Sevilla en el año 1996. Se celebraba la novena Bienal de Flamenco de Sevilla. Vamos a escuchar a Fernando Terremoto con la guitarra de Moraito por Seguirillas.

0: Muchas gracias.
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2: Antonio Ruiz el Carpintero con la guitarra de Dani de Morón. Una grabación del Festival de Nîmes 2014, Soleá de Alcalá y Triana.

0: El cante por bulerías de José de la Buena, Ana la Turronera y Gaspar de Perrate. La guitarra de Niño José Manuel. Noche flamenca de Aguilar de la Frontera, 1993.
1: ¡Vamos allá! ¡Vamos!

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1: Martinetes, canta Manuel de la Fragua, Festival Flamenco de Jerez 2014.

0: Tangos del Pillayo, cruzando. David Carpio con Santiago Lara al toque en el Festival Flamenco de Jerez 2018.
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Cientos y tangos. Los interpreta Chiquetete con las guitarras de Eugenio Iglesias y Fran Cortés en el ciclo Flamenco Viene del Sur 2009.

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1: José Sorroche, grabación de la Peña El Taranto de Almería en 2009. Le acompaña la guitarra de Antonio Carrión por Malagueñas.

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1: La guitarra de concierto de Curro de Jerez por Siguirillas.

0: Andalucía, 12 del mediodía.
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3: Manolo Paradas hace fandangos con las guitarras de Manolo Franco, Niño de Pura, José Antonio Rodríguez y Domi.

0: El Celu de Cádiz canta por tango.
1: ¡Muchacha, muchacha! ¡Muchacha, saludos al año que viene para cantar todos juntos!

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1: El Lebrijano por Colombianas, de la grabación Tierra, con el grupo Blanco Carmesí, las guitarras de Enrique de Melchor, Pedro María y David Peña.

La joven jerezana María Terremoto es una de las grandes cantadoras de nuestro tiempo. La vamos a escuchar con la guitarra de Yeray Cortés, Por Alegrías, de su disco Manifiesto.

Vamos a continuar con una grabación de la Cuarta Bienal de Flamenco Ciudad de Sevilla. Era el año 1986. Fernando Rodríguez está a la guitarra, canta Diego Clavel, La Caña.

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1: Josué canta por Bulerías, con las guitarras de Jesús Álvarez y Diego Moreno Moraito, del CD Jerez Joven por Bulerías, año 97.
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3: Cantiñas de Cádiz. Canta Aurelio Sellés con la guitarra de Melchor de Marchena.

0: Tango de los Tientos, el cante de José Marroyo, acompañado por Francisco Marroyo a la guitarra, una grabación de comienzos del siglo XX en cilindro de cera.
1: Tango de los Tientos, cantado por José Marroyo, tocado en la guitarra por su hermano Francisco, todo en casa, su hermano Erick.

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Seguimos con una grabación del Foro Flamenco de Canal Sur Radio realizada en el año 2013 en las instalaciones de la RTVA en la isla de La Cartuja. Con la guitarra de Gabriel Espósito vamos a escuchar cantando por Soleá a Gema Jiménez.

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1: José Anillo por Granaína, con la guitarra de Rafael Rodríguez, en el Festival Flamenco en Mont de Marsan 2009, espectáculo Ríos de Ogalla.

2004 el cantaor onubense Arcángel hizo el disco La calle perdida. Con el toque de Juan Carlos Romero, escuchamos Venta la tonta, un cante por alegrías.

el cante por Martinete, Gaspar de Utrera.

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1: Pepe Rueda, acompañado a la guitarra por Pepe el Francés, por Fandango, en la Bienal de Flamenco de Sevilla 2018, en el ciclo 100 años de cante.
2: ¡Ole, Pepe! ¡Vamos ya!

0: Ahora vamos con
1: la guitarra de concierto de Manolo Franco por Granainas en el Festival Mont de Marsan año 2008, espectáculo Compadres.

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3: Morenito de Illora cantando por bulerías con la guitarra de Ramón Trujillo, en la Sala del Siglo, en Sevilla, 1993.

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1: Romance. Inés Bacán con la guitarra de Antonio Moya y Antonio Malena en la Bienal de Flamenco de Sevilla 2018, dentro del espectáculo 100 años de cante.

0: Gracias. Muchas gracias.
1: ¿Qué les parece si escuchamos Los Fandangos a Millares, los soldaditos de España, interpretados a la guitarra por Manolo Herrera, acompañando a Jesús Heredia?

Mi Esperanza, Soleá. José Valencia con la guitarra de Juan Requena en la Bienal de Flamenco de Sevilla 2018, dentro del espectáculo Basabel.

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1: Fandangos de Huelva, canta Manola Sánchez, niña de Huelva, con la guitarra de Juan Carlos Romero. Fue en el Congreso Nacional de Actividades Flamencas en Islandilla, año 1992.

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3: Canción por Bulerías, Lagartijera, Israel Fernández y Carlos de Jacoba al toque. Álbum Universo Pastora.

Guajira, la voz de Julián Estrada con la guitarra de Luis Carderito del CD Reflejos de Luna y Sal del año 1999.

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1: Intervención del cantaor de Badajoz, Antonio Suárez Salazar, conocido como Guadiana, en la Suma Flamenca de Madrid en 2021, en el espectáculo Plaza de las Canastas. Ocurrió en los teatros del Canal. Guadiana interpreta Alegrías con la guitarra de Carlos de Jacoba y el acompañamiento al compás de Antonio Losada y José Jiménez, el bocadillo.
2: ¡Olé!

0: La Macanita por Soleá con Fernando Moreno a la guitarra. Grabación de la Peña Flamenca La Soleá de Palma del Río, año 1995.
1: Bueno, voy a cantar un poquito por Soleá.

Abandolao y Fandango de Lucena. Canta José Luis Villena, Niño Aurora, en el Festival Internacional del Cante de las Minas en La Unión, año 2008.

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1: Fandangos, canta Diego El Cigala, le acompañan las guitarras de Juan José Heredia Niño Josele y David Cerreduela.

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2: Farruca. Canta María Mezcle, la guitarra de Adriano Lozano, Diego Villegas a la armónica y a la flauta, en el Foro Flamenco de Canal Sur Radio 2013.

disco homenaje a Silverio Franconetti, lanzado en el año 2021, con la guitarra de Antonio Carrión y el acompañamiento en las palmas y jaleos de Tolo Escabias y Alfonso León. Vamos a escuchar a Raúl Montesinos interpretando el tanguillo de las viejas ricas.

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2: Sergio Gómez, el Colorado por Vidalita en el Festival Cantes de las Minas 2007.

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0: Martinetes, Guillermo Manzano y El Vareta. Bienal de Flamenco de Sevilla 2012, espectáculo de Triana a las 3.000.
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1: Juanito Villar con la guitarra de Manolo Domínguez por Alegrías. Bienal de Flamenco de Sevilla, año 1986.

Tía Nica la Piriñaca hace la siguirilla de Diego el Marrurro y del Loco Mateo. Le acompaña la guitarra de Parrilla de Jerez.

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1: Seguimos a continuación con una grabación en directo del año 2007. 14º Festival Flamenco de Jerez, Palacio de Villavicencio. En la guitarra está Paco Cortés. Vamos a escuchar a María Toledo interpretando una zambra.

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3: La Javera del Bolo, la guitarra de Enrique Campos.

La Cuarta Bienal de Flamenco, la de 1986, ofreció un espectáculo histórico y con el tiempo ha ganado los quilates que atesora el ser imposible volver a escuchar voces como la del Negro del Puerto. Este cante de las monjas, este romance primitivo, fue en la Bienal con el título de Los Orígenes en el Hotel Triana, 15 de septiembre de 1986, El Negro del Puerto.

Jaleos, el cante del Niño de la Ribera, con la guitarra de Justo de Badajoz, en el Congreso Nacional de Actividades Flamencas de Badajoz, 1990.

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1: Rocío Bazán por Fandango, a la guitarra Andrés Cansino, en la Quinta Bienal de Flamenco de Málaga 2017, espectáculo Málaga Cantaora.

0: Antonio Pozo, el Mochuelo y la Rubia por Malagueñas. Le acompañan las guitarras de Joaquín, el Hijo del Ciego, y Miguel López. Grabaciones del primer tercio del siglo XX.
1: Malagueña cantada por la Rubia y el Mochuelo. ¡A dúo!

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1: Enrique Morente canta Caña y Polo, acompañado por las guitarras de Paco Cortés y Montoyita.

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1: Juan Reina por Fandangos, con la guitarra de Rafael Rodríguez, en la Peña Agustín Fernández, en Pozo Blanco, año 2012.

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3: José María Cáceres por Tientos y Tango, a la guitarra Antonio Gámez, en la Bienal de Flamenco de Sevilla 2016, espectáculo Son de Peña.

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2: José Valencia, Miguel Ortega y David Palomar cantan para el baile de Javier Barón por Tanguillos con las guitarras de Javier Patino y Rafael Rodríguez en la Bienal de Flamenco de Sevilla 2010.

0: con la guitarra de Juan Ramón Caro en la Noche Flamenca Écijana de 2017.
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1: Alegrías y cantiñas. Canta el Perlo de Triana con la guitarra de Eduardo de la Malena.

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1: Luquita de Marchena por Malagueña, con la guitarra de Ramón de Algeciras.
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Escuchamos a Juan Peña Lebrijano por Tientos y Tango con la guitarra de Enrique de Melchor, grabado en el segundo Festival Flamenco de Navidad en Marbella en 1988. Una

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1: María la Portuguesa, canción por Bulerías, de Inés Suárez, con la guitarra de Niño de Pura.

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3: Paqui Lara y sus tientos tangos con la guitarra de Quino Román.

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1: El cante portonaz de Manuel Castulo. ¡Cuá!

Niño de Gines por Fandango, con la guitarra de David Caro, en la Bienal de Flamenco de Sevilla 2018, dentro del espectáculo 100 años de cante.

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1: Fosforito acompañado a la guitarra por Paco de Lucía. Caracoles.

Paco de Lucía clausuró en el Teatro Lope de Vega en 1990 la sexta Bienal de Flamenco de Sevilla. Composiciones de Manuel de Falla y una primera parte flamenca, compartiendo escenario con la guitarra de su sobrino José María Bandera y de Cañizares. Composición de Manuel de Falla, sonido de la Bienal del 90, Lope de Vega, Paco de Lucía.

0: Son las 8 de la tarde en Andalucía.
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2: El espectáculo Las Horas Muertas se presentó el 29 de septiembre de 1996 en el Teatro Lope de Vega, dentro de la novena Bienal de Flamenco Ciudad de Sevilla. Vamos a escuchar a Vicente Soto Sordera por Alegrías, con las guitarras de José María Molero y José Luis Ordóñez, y el acompañamiento en la flauta de Pedro Ontiveros y en la percusión de Ramón Porrina.

Malagueñas del Canario, canta Antonio de Canillas con la guitarra de Andrés Cancino en la primera exaltación del cante por malagueñas de Álora en 2006.

0: Bulerías, el borrico de Jerez, la guitarra de Paco Cepero.
1: José Canto y Ropero de Jerez de las Fronteras, se lo dedico, señores, y voy a cantar las bulerías del pueblo de Jerez.

0: Raquel Cantero por Colombiana, a la guitarra Francis Pinto, en la Bienal de Flamenco de Sevilla 2010.
1: Eso es.

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0: Cantes de Trilla, Bernardo el de los Lobitos.
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La vida contada y cantada del genio de Paco Toronjo es un disco de 2021 editado por Jeromo Segura. El cantaor onubense hace fandangos de al horno.

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1: Luis el Zambo canta Minera a la guitarra Fernando Moneo en el Festival Flamenco de Jerez 2010.

0: Bernarda de Utrera canta Fandangos por Soleá con la guitarra de Pedro Bacán.
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0: Andalucía, 9 de la noche.
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3: Grabación de estudio del año 2015, disco Copla Flamenca de Parrita. Está acompañado a la guitarra por Pepe Habichuela. Escuchamos a Vicente de Castro Parrita con una zambra.

Recopilación de cantes en directo del año 1983. Vamos a escuchar una soleá a polá en la voz de Curro Lucena, en la guitarra Ángel Mata.

0: Eso es. Muchas gracias. Muchas gracias.
1: Chato de Málaga interpretando Fandangos de Huelva con las guitarras de Paco Aguilera, Manuel Garzón y Félix de Utrera.

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1: La guitarra de Manuel Morao y el cante por tangos de José Fernández el Chaleco.

En 2018, Manuel Romero grabó el disco Lo que yo quería. En el acompañamiento están Roberto Jaén y Tamara Lucio en Las Palmas y Nudillos, Nano de Jerez, Eduardo Rebollar, Roberto Jaén y Tamara Lucio en Los Jaleos. Al toque, Eduardo Escudero. Canta Manuel Romero, Bulerías por Soleá.

Disco de estudio del guitarrista de Triana, Joselito Acedo, Andando, de 2014. En el acompañamiento están Juan José Amador en la voz, Chiqui Cienfuegos en el piano, Manuel Sierra Chechu en el bajo, Ismael de la Rosa y Pesicola en los coros, Bernardo Parrilla en el violín, Ramón Porrina en el cajón, Isidro Suárez en las congas, Javier Teruel en la percusión, Zipi Zape en las palmas, Daniel Bonilla y Manuel Valencia en el jaleo. Vamos a escuchar a Joselito Acedo en unos tangos que llevan por nombre El Vestido.

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3: Grabación efectuada por Canal Sur Radio en el año 1992 en el Festival Juan Talega de Dos Hermanas. Escuchamos Fandangos, en el toque está Manolo Franco, la voz es de José Galán.

un disco de 2018, Corral de los Judíos, de Alicia Gil, acompañada a la guitarra por Lito Espinosa. Huele a mi abuela. Bulerías.

0: Carmen Linares por Cartagenera a la guitarra Moraito en el Festival de Cante Grande de Casa Bermeja, Málaga, 1996.
1: Eso es.

0: Gracias.
1: Nos vamos al año 98. 18 de julio de 1998, en la quinta reunión de Cante de Cádiz. Vamos a escuchar a Chocolate por Soleá.

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3: Segunda Bienal de Arte Flamenco Canela de San Roque, año 2018. Escuchamos a María Terremoto con la guitarra de Non Ojero, por Fandangos.

Quina Méndez por Cantiña, acompañada a la guitarra por Manuel Valencia en el Festival Flamenco de Jerez 2010.

Los lobitos me comían. Bulerías de Bernardo Miranda en el disco A través del tiempo. A la guitarra, David Caro.

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1: Soleá de Triana, el cante de Antonio Larenero acompañado por Manuel Domínguez.

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0: Seguimos con el disco Recordando de 2019. Carlos de Jacoba está en la guitarra, los Mellis en los coros, las palmas y los jaleos, Joan Mazana en el bajo, Benjamín Santiago Molina el Moreno y Narrín Ramani en la percusión, Alex Escalera en la flauta y José María Pedraza en el piano. Esto es una rumba que interpreta Julián Fajardo.
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2: Serrana, Argentina, acompañada por las guitarras de José Quevedo Bolita y Eugenio Iglesias en el Festival Flamenco de Ceuta 2017, dedicado a la memoria de José Menese.

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1: La guitarra flamenca de Eduardo Rebollar por Bulerías, en los Jueves Flamencos de Cajasol, Sevilla 2012.

0: Andalucía, 12 de la noche.
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3: Fandangos naturales a palo seco. Canta Antonio Jiménez del Orce.

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0: Pericón de Cádiz fue uno de los grandes maestros del cante. Le escuchamos en una grabación de 1971 con la guitarra de Félix de Utrera, tangos.
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1: Esperanza Fernández por Soleá, a la guitarra Miguel Ángel Cortés, en la Caracola de Lebrija 2017.

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1: Martinetes y Toná, Jesús Méndez, en la Bienal de Flamenco de Sevilla 2016.

0: ¡Ufa! ¡Ale!
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2: Fandangos de cabeza rubia, el cabrero con la guitarra de Antonio Sousa.

Vamos a escuchar una grabación histórica de Hernán Capino en uno de los momentos más destacados de su trayectoria artística. Cuarta Bienal de Flamenco, Ciudad de Sevilla, año 1986. En la sonata está Quique Paredes. Escuchamos a Hernán Capino por Alegrías.

Flamencorio, alegría, a la guitarra Paco Jarana, en la Bienal de Flamenco de Sevilla 2018, dentro del espectáculo Flamencorio.

0: Andalucía, 1 de la madrugada.
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3: Antonio Ortega Hijo, alegrías. A la guitarra, Manuel Fernández El Perole, del Foro Flamenco de Canal Sur Radio.
4: ¡Vamos allá! ¡Dale!

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1: Oración, cante de madrugada de Encarnación Fernández con la guitarra de Antonio Fernández en la Misa Minera de la Unión, 1988.

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1: Chiquetete cantó por Soleá en el homenaje a Enrique de Melchor 2012, acompañado por el Lopi.
2: Vamos ahí.

0: Andalucía, 2 de la madrugada.
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3: Bamberas, canta Miguel Vargas con la guitarra de José Luis Postigo.